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0: a que Dios, me bendice y que perdonara lo que hice, a que me seguirá donde pise. ¿Quién dice amén?
1: Yo digo amén.
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0: Cartagena, aplauda a Dios por la vida del músico.
1: ¡Los amo, Cartagena!
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0: damos honra y gloria a ti, Señor, con todo nuestro ser, con toda nuestra alma, mente y corazón. Porque hemos decidido, Señor, vivir para ti.
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5: Señor, te damos toda la gloria, la honra y la alabanza. See you next time.

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1: Vamos a cantar una canción de fe. Y puedes esperar un milagro, puedes esperar que Él te toque, que Él te sane.

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1: Tú eres el rey lleno de infinidad.

0: pies, Señor. Declaramos eso, Señor, en esta noche. Tú eres el Rey. Tú eres el Rey.
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Dele gloria. Dele gloria. Aleluya. Te alabamos, Señor. Bendito seas. Por todos los siglos te damos gloria, Señor Jesús. Aplaudimos tu grandeza y tu hermosura. Santo, santo, santo. Aleluya. Gracias, Señor. Gracias, Señor. Bendito seas, oh Dios. Señor, te hemos adorado.

Te hemos aplaudido. Te hemos declarado como Rey de Reyes y Señor de Señores. Deseamos, Señor, que nuestra ofrenda de alabanza haya subido delante de tu trono como ofrenda agradable delante de ti. Que nuestra gratitud, Señor, se haga sentir alrededor de tu trono, porque en verdad estamos agradecidos contigo. Todos aquellos que están verdaderamente agradecidos con el Señor, levanta tus manos y dile: Señor, muchas gracias. Muchas gracias. Señor, muchas gracias.

0: Amén.
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1: Esther, no. Marcos Yaroides. Ajá.

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¿Cuántos quieren vivir agradecidos con el Señor? Queremos vivir agradecidos a ti, Señor, y nunca fallar.

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1: El deseo de nuestro corazón es conocerte, Señor, como Rey. Llena nuestras vidas de ti, Señor.

Vamos a guardar este espíritu que está aquí. La presencia del Señor está aquí y Él es maravilloso. Él es maravilloso.

Te adoramos, Señor. Te adoramos, Señor. Oh, digno, digno, digno de adorar. Digno de alabar.

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0: esta canción.
1: Esto es la lectura pública de la Biblia. 20 minutos que te ayudarán a recordar quién es Dios, quién eres tú y quiénes estamos llamados a ser.
2: Un tiempo en el que nos encontramos para escuchar a Dios hablar. Entre tanto que llego, dedícate a la lectura pública de las Escrituras y a enseñar y animar a los hermanos. A continuación, escucharemos fragmentos de la Biblia en la Nueva Traducción Viviente.
3: El libro de Salmos, Salmo 99, versículos 1 al 5.
4: ¡El Señor es Rey! ¡Que tiemblen las naciones! ¡Está sentado en su trono entre los querubines! ¡Que se estremezca toda la tierra! ¡El Señor se sienta con majestad en Jerusalén, exaltado sobre todas las naciones! ¡Oh! ¡Que ellas alaben tu nombre grande y temible! Tu nombre es Santo, Rey poderoso, amante de la justicia. Tú has establecido la imparcialidad. Has actuado con justicia y con rectitud en todo Israel. ¡Exalten al Señor nuestro Dios! ¡Póstrense ante sus pies, porque Él es Santo!
3: El libro de Proverbios, capítulo 26.
5: Como la nieve no es para el verano, ni la lluvia para la cosecha, tampoco el honor es para los necios. Como gorrión que revolotea, o golondrina que vuela sin rumbo, la maldición inmerecida no llegará a quien iba dirigida. Guía al caballo con el látigo, al burro con el freno, y al necio con la vara en la espalda. No respondas a los argumentos absurdos de los necios, o te volverás tan necio como ellos. Responde a los argumentos absurdos de los necios, o se creerán sabios en su propia opinión. Confiarle a un necio que lleve un mensaje es como cortarse los pies o tomar veneno. Un proverbio en boca de un necio es tan inútil como una pierna paralizada. Honrar a un necio es tan absurdo como atar la piedra a la honda. Un proverbio en boca de un necio es como una rama espinosa agitada por un borracho. El patrón que contrata a un necio o a cualquiera que pasa es como un arquero que lanza su flecha al azar. Así como el perro vuelve a su vómito, el necio repite su necedad. Hay más esperanza para los necios que para los que se creen sabios. El perezoso afirma: hay un león en el camino. Sí, estoy seguro de que allí afuera hay un león. Así como la puerta gira sobre sus bisagras, el perezoso da vueltas en la cama. Los perezosos toman la comida con la mano, pero ni siquiera se la llevan a la boca. Los perezosos se creen más listos que 7 consejeros sabios. Entrometerse en los pleitos ajenos es tan necio como jalarle las orejas a un perro. Tanto daña un loco que dispara un arma mortal como el que miente a un amigo y luego le dice: solo estaba bromeando. El fuego se apaga cuando falta madera, y las peleas se acaban cuando termina el chisme. Él busca pleitos, inicia disputas con tanta facilidad como las brasas calientes encienden el carbón o el fuego prende la madera. Los rumores son deliciosos bocaditos que penetran en lo profundo del corazón. Las palabras suaves pueden ocultar un corazón perverso, así como un barniz atractivo cubre una olla de barro. La gente podrá encubrir su odio con palabras agradables, pero te están engañando. Fingen ser amables, pero no les creas. Tienen el corazón lleno de muchas maldades. Aunque su odio esté encubierto por engaños, sus fechorías serán expuestas en público. Si tiendes una trampa para otros, tú mismo caerás en ella. Si echas a rodar una roca sobre otros, no los aplastará a ellos, sino a ti. La lengua mentirosa odia a sus víctimas y las palabras aduladoras llevan a la ruina.
3: El libro de Proverbios, capítulo 27.
5: No te jactes del mañana, ya que no sabes lo que el día traerá. Que te alabe otro y no tu propia boca. Que lo haga un desconocido, no tus propios labios. Una piedra es pesada y la arena también, pero el resentimiento causado por el necio es aún más pesado. El enojo es cruel y la ira es como una inundación, pero los celos son aún más peligrosos. Una reprensión franca es mejor que amar en secreto. Las heridas de un amigo sincero son mejores que muchos besos de un enemigo. El que tiene el estómago lleno rechaza la miel, pero al hambriento hasta la comida amarga le sabe dulce. El que se aleja de su hogar es como el ave que se aleja de su nido. El perfume y el incienso alegran el corazón y el dulce consejo de un amigo es mejor que la confianza propia. Nunca abandones a un amigo, sea tuyo o de tu padre. Cuando ocurra la calamidad, no tendrás que pedirle ayuda a tu hermano. Mejor es recurrir a un vecino que a un hermano que vive lejos. Sé sabio, hijo mío, y alegra mi corazón. Entonces podré responder a los que me critican. El prudente se anticipa al peligro y toma precauciones. El simplón sigue adelante a ciegas y sufre las consecuencias. Al que salga fiador por la deuda de un desconocido, pídele una garantía. Exígele un depósito como garantía si lo hace por extranjeros. Un saludo alegre y en voz alta temprano en la mañana será considerado una maldición. Una esposa que busca pleitos es tan molesta como una gotera continua en un día de lluvia. Poner fin a sus quejas es como tratar de detener el viento o de sostener algo con las manos llenas de grasa. Como el hierro se afila con hierro, así un amigo se afila con su amigo. Como a los que cuidan de la higuera se les permite comer del fruto, así serán recompensados los empleados que protegen los intereses de su patrón. Así como el rostro se refleja en el agua, el corazón refleja a la persona tal como es. Así como la muerte y la destrucción nunca se sacian, el deseo del hombre nunca queda satisfecho. El fuego prueba la pureza del oro y de la plata, pero la persona es probada por las alabanzas que recibe. Es imposible separar al necio de su necedad, aunque lo muelas como al grano en un mortero. Mantente al tanto del estado de tus rebaños y entrégate de lleno al cuidado de tus ganados, porque las riquezas no duran para siempre. Y tal vez la corona no pase a la próxima generación. Cuando se haya cosechado el heno y aparezca la nueva cosecha y se recojan las hierbas de los montes, tus ovejas proveerán la lana para vestirte y tus cabras servirán para comprar un campo. Y tendrás suficiente leche de cabra para ti, para tu familia y para tus criadas.
3: El libro de Proverbios, capítulo 28.
5: Los perversos huyen, aun cuando nadie los persigue. Pero los justos son tan valientes como el león. Cuando hay corrupción moral en una nación, su gobierno se desmorona fácilmente. En cambio, con líderes sabios y entendidos, viene la estabilidad. El pobre que oprime a los pobres es como la lluvia torrencial que destruye la cosecha. Rechazar la ley es enaltecer a los perversos. Obedecer la ley es luchar contra ellos. Los malvados no comprenden la justicia, pero los que siguen al Señor la entienden a la perfección. Es mejor ser pobre y honesto que ser rico y deshonesto. Los jóvenes que obedecen la ley son sabios. Los que tienen amigos desenfrenados traen vergüenza a sus padres. Los ingresos que se obtienen por cobrar altos intereses terminarán en el bolsillo del que trata bien a los pobres. Dios detesta la oración del que no hace caso de la ley. El que lleva a la gente buena por mal camino caerá en su propia trampa, pero los honrados heredarán cosas buenas. Los ricos se creen sabios, pero no pueden engañar a un pobre que tiene discernimiento. Cuando los justos triunfan, todo el mundo se alegra. Cuando los perversos toman el control, todos se esconden. Los que encubren sus pecados no prosperarán, pero si los confiesan y los abandonan, recibirán misericordia. Benditos los que tienen temor de hacer lo malo, pero los tercos van directo a graves problemas. Para los pobres, un gobernante malvado es tan peligroso como un león rugiente o un oso a punto de atacar. Un gobernante sin entendimiento oprimirá a su pueblo, pero el que odia la corrupción tendrá una larga vida. La conciencia atormentada del asesino lo llevará a la tumba. ¡No lo protejas! Los intachables serán librados del peligro, pero los corruptos serán destruidos de repente. El que se esfuerza en su trabajo tiene comida en abundancia, pero el que persigue fantasías termina en la pobreza. La persona digna de confianza obtendrá gran recompensa, pero el que quiere enriquecerse de la noche a la mañana se meterá en problemas. Nunca es bueno mostrar parcialidad. Incluso algunos hacen lo malo por un simple pedazo de pan. Los avaros tratan de hacerse ricos de la noche a la mañana, pero no se dan cuenta de que van directo a la pobreza. A fin de cuentas, la gente aprecia la crítica sincera mucho más que la adulación. El que roba a su padre y a su madre y dice, ¿qué tiene de malo?, es igual que un asesino. La avaricia provoca pleitos. Confiar en el Señor resulta en prosperidad. Los que confían en su propia inteligencia son necios, pero el que camina con sabiduría está a salvo. Al que ayuda al pobre no le faltará nada. En cambio, los que cierran sus ojos ante la pobreza serán maldecidos. Cuando los perversos toman el control, todos se esconden. Cuando los perversos caen en la calamidad, los justos prosperan.
3: La primera carta de Pablo a los Corintios, capítulo 16.
0: Ahora bien, consideremos la pregunta acerca del dinero que se está juntando para el pueblo de Dios en Jerusalén. Deberían seguir el mismo procedimiento que les di a las iglesias de Galacia. El primer día de cada semana, cada uno debería separar una parte del dinero que ha ganado. No esperen hasta que yo llegue para luego tratar de reunirlo todo de golpe. Cuando yo vaya, escribiré cartas de recomendación información para los mensajeros que ustedes escojan como encargados de entregar su ofrenda en Jerusalén. Y si parece oportuno que yo también vaya, ellos pueden viajar conmigo. Los visitaré después de haber ido a Macedonia, pues estoy pensando pasar por Macedonia. Tal vez me quede un tiempo con ustedes, quizá todo el invierno, y después podrán enviarme a mi próximo destino. Esta vez no quiero hacerles una visita corta nada más y luego seguir mi viaje. Deseo ir y quedarme un tiempo si el Señor me lo permite. Mientras tanto, seguiré aquí en Éfeso hasta el festival de Pentecostés. Se ha abierto una puerta de par en par para hacer un gran trabajo en este lugar, aunque muchos se me oponen. Cuando llegue Timoteo, no lo intimiden. Él hace la obra del Señor igual que yo. No permitan que nadie lo trate con desprecio. Despídanlo con su bendición cuando regrese para estar conmigo. Espero que venga junto con los demás creyentes. Ahora, en cuanto a nuestro hermano Apolos, yo le rogué que fuera a visitarlos en compañía de los otros creyentes, pero él no estaba dispuesto a ir por el momento. Los verá después, cuando tenga la oportunidad. Estén alerta, permanezcan firmes en la fe, sean valientes, sean fuertes y hagan todo con amor. Ustedes ya saben que Estéfanas y los de su casa fueron los primeros frutos de la cosecha de creyentes en Grecia. Y ellos tienen su vida puesta al servicio del pueblo de Dios. Les ruego, amados hermanos, que se sometan a ellos y a otros como ellos, que sirven con tanta devoción. Estoy muy contento de que Estéfanas, Fortunato y Acaico hayan llegado. Ellos me han dado la ayuda que ustedes no pudieron darme al no estar aquí. Ellos también han sido de mucho aliento para mí, como lo fueron para ustedes. Muéstrenles agradecimiento a todos los que sirven así de bien. Las iglesias de aquí, en la provincia de Asia, les mandan saludos en el Señor, igual que Aquila y Priscila y todos los demás que se congregan en la casa de ellos para las reuniones de la iglesia. Todos los hermanos de aquí les envían saludos. Salúdense unos a otros con un beso santo. Este es mi saludo de puño y letra. Pablo. Si alguien no ama al Señor, tal persona es maldita. Señor nuestro, ven. Que la gracia del Señor Jesús sea con ustedes. Mi amor a todos ustedes en Cristo Jesús.
2: Hasta aquí fue la lectura de hoy. Esperamos que la palabra de Dios haya cobrado vida en tu corazón.
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0: delante de ti, Señor, en tu poder.
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ser fieles predicadores de la cruz. Queremos ser fieles predicadores del mensaje del Evangelio. La cruz para algunos es locura, para otros tropezadero, pero para nosotros es el poder de Dios. Por eso, Señor, estamos clamando de tu unción. Estamos clamando para que en nuestras vidas, si hemos perdido la pasión por ganar almas, estamos clamando tener ese corazón, Señor.

clamando por ella hoy, para predicar, para proclamar y decir a las naciones que Jesús es el Señor.

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1: Gadiel, quiero que tú nos dirijas en ese canto que dice: Jesús, eres mi buen pastor. Quiero invitar a que todos cerremos nuestros ojos. Gadiel,

0: Yo quiero escuchar las voces de mis hermanos cantándoselo al Señor. Jesús, eres mi buen pastor.
1: Eres mi buen pastor.
0: Tú conoces mi camino.

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1: Oh, man. Redimido. Cristín de Clario.

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0: lo que Él es. Él sostiene todas las cosas con su palabra poderosa. Después de llevar a cabo la purificación de los pecados, se sentó a la derecha de la majestad en la altura.
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Santo es el que reina, santo en las alturas, santo aquí en la tierra como en el cielo. Hoy tu pueblo se levanta, tu linaje nación santa. Nos hacemos ecos a

Jesucristo nuestro Señor. El que vive y reina por siempre, a la diestra de la majestad, vamos a elevar este canto por siempre en las moradas de la eternidad. Santo, santo, santo continuamente, como los cuatro seres vivientes. Lo veremos vestido de gloria, con su rostro resplandeciente, al que habita en las alturas, el Mesías.

0: pasos. Siempre quiero dar mi vida para darte, Señor. Quiero dar mi vida para amarte, Señor. Bendecirte. Cierra tus ojos conmigo, por favor. Señor, gracias por lo que has hecho por cada uno de nosotros, por el sacrificio en la cruz del Calvario. En esta noche queremos darte gracias, porque tú venciste en Calvario. Tenemos vida esta noche. Por tu sangre tenemos entrada delante del trono altísimo de Dios. Gracias, Señor.
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Señor, después de haberte alabado, queremos entrar a tu lugar santísimo. Queremos contemplar tu rostro, Señor, habitar en tu presencia. Purifícanos, Señor. Límpianos. Renuévanos.

separar, Señor. Nada es por tu misericordia, Dios. No es por nuestros méritos, sino por tu gracia. Amén.

0: Señor, con todo nuestro ser, con toda nuestra alma, mente y corazón. Porque hemos decidido, Señor, vivir para ti.
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vientos cansados, conscientes de nuestra necesidad de ti más que de cualquier otra cosa.

llegaste a mí, oh Padre bueno. Me diste la conciencia de las alas y del buen camino. Me has dado la opción de la excelencia. Habito en tus moradas de ternura y he conocido de tus manos la belleza. Hay gratitud en mí, Creador amado, desde lo más hondo, Señor de mis afectos.

tú eres Dios y que mi anhelo es adorarte sin reservas. Padre bueno, arquitecto precioso de mi gozo eterno.

muchos hombres publican su propia liberalidad. 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

0: Vamos a dar un fuerte aplauso al Señor.
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0: Aleluia! Ya se cayó. Ya se cayó en el nombre de Jesús. Estamos penetrando en las tinieblas con alabanza. Dale fuerte ese aplauso en agradecimiento a tu rey.
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1: Sí, señor.

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1: Solo teniéndole a Él podemos mantener el gozo en nuestro corazón y sentirnos bien. David Navarro, vamos a glorificar al Señor. Adelante.

0: A él también tiene que darle ese aplauso, ese buen Dios.
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2: ¡Aleluya! ¿Cuántos saben que el Señor es grande? Dígalo conmigo. Señor, sabemos que tú eres grande y tus maravillas son grandes. Lo declararemos entre los pueblos para tu gloria. ¡Aleluya! ¡Aleluya! Vamos a aplaudirle fuerte al Señor.

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Así que todo lo que respira, alabe. Cielo, tierra, montaña.

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0: Muy bien, diga conmigo, vas a poner tu mano en el corazón. Diga, yo soy buena tierra. Para que la semilla de la palabra de Dios sea sembrada en mi corazón para dar mucho fruto, mis oídos están atentos para escuchar el consejo de Dios y obedecerlo. Amén. ¿Cuántos han tenido un problema bien, bien berraco? A ver, ¿cuántos han tenido un problema bien grande en la vida? Algo bien fuerte que usted diga, Dios mío, no, esto no tiene salvación, esto no tiene solución. Yo creo que todos. Y el tema de hoy tiene que ver con eso, con esos problemas. Pero ¿cuántos saben que los problemas, cuando los ponemos en manos de Dios, se vuelven en un gran milagro? Cuando tú pones tu problema en las manos de Dios, ya deja de ser un problema, ya se convierte en un milagro, se convierte en una nueva oportunidad, en un nuevo camino. Por eso el tema de hoy se llama: Dios no quita el problema, lo convierte en camino. Así se llama el tema de hoy. No es que Dios quite el problema, más bien lo convierte en un camino. Y mira lo que dice el libro de Romanos, capítulo 8, versículo 28. Y sabemos que a los que aman a Dios, todas las cosas les ayudarán a bien. Vuelvo a repetir, todos los que aman a Dios. ¿Hay alguien que ama a Dios en este lugar? A ver, ¿cuántos aman a Dios? Entonces esta promesa es para usted. Todos los que aman a Dios, dice, todas las cosas le ayudarán a bien. Aún las cosas no tan buenas, aún los problemas se convierten en un bien para nosotros. Esto es a los que conforme a su propósito son llamados. Y entonces, junto con mi esposa, vamos a hablar de algunos problemas que tuvieron algunas personas en la Biblia y cómo esos problemas fueron transformados. Y quiero comenzar con el problema que tuvo el pueblo de Israel. Todos conocen la historia del pueblo de Israel. Ellos salieron de Egipto. Recuerde que el pueblo de Israel estuvo como esclavo 400 años. Salieron de Egipto, pero los problemas se acabaron, ¿sí o no? Ellos salieron de Egipto, pero los problemas siguieron. ¿Cuál fue el problema más grande que ellos tuvieron después de Egipto? A ver, ayúdeme, ¿qué problema tuvo el pueblo de Israel después de salir? Por allí me dicen que los egipcios, el hambre, la sed, la fe, la idolatría, el mar. Esa palabra quería escucharla. Ellos tuvieron muchos problemas, pero el problema más grande que les tocó enfrentar fue el mar. ¿Sí se acuerda cuando llegaron al mar? Dijeron, Dios mío, ya aquí no hay nada que hacer, aquí ya no hay salida. Imagínate, los egipcios venían atrás y adelante había un gran mar. ¿Y cuántos han tenido un mar de problemas? Algunos se han sentido como el pueblo de Israel. Dios mío, ¿qué voy a hacer? ¿Qué camino voy a tomar? Y mira lo que dice el libro de Éxodo 14, versículo 13. Y Moisés le dijo al pueblo: no temas. Y esta palabra va para ti hoy. No temas, aunque tengas un mar de problemas. No temas, estad firmes y ved la salvación de Jehová, la salvación que hará hoy con vosotros. Porque los egipcios que hoy habéis visto, nunca más para siempre los veréis. Jehová peleará por vosotros. ¿Quién pelea por nosotros? Jehová. Y vosotros estaréis tranquilos. Vamos, diga conmigo: voy a estar tranquilo. Yo sé que hay muchas personas acá preocupados. Hay personas angustiadas. Hay algunos que no saben qué hacer. El Señor les dice: tranquilo, tranquila. Yo estoy peleando la buena batalla. Yo estoy a tu lado. Y dice: entonces Jehová dijo a Moisés: ¿por qué clamas a mí? ¿Sabe qué significa eso que le dijo el Señor? ¿Por qué claman a mí? En otras palabras, ¿por qué lloran? Dejen de estar chillando, le decía el Señor. ¿Por qué chilla? ¿Por qué lloran? ¿Por qué claman? ¿Por qué se preocupan? Porque hay más de uno que en vez de creerle a Dios se ponen a llorar. Mantienen preocupados. ¿Por qué claman si yo estoy con ustedes? ¿Por qué lloran si yo peleo a su lado? Más bien, marchen. Y tú, Moisés, alza tu vara y extiende tu mano sobre el mar y divídelo entre los hijos de Israel por en medio del mar en seco. Qué tremendo. O sea que el mar no era un obstáculo, el mar era el camino. Qué tremendo. Ese es el primer punto. El mar no era el obstáculo, era el camino. Y tenemos que aprender a ver cómo Dios ve las cosas. Uno a veces ve el problema, pero Dios ve un camino. Donde ellos veían agua, Dios veía el camino. Donde ellos veían que era el final, Dios veía una puerta que se abría. Dios no les quitó el mar, Dios les abrió el mar. Y para nosotros, el mar puede ser la economía. De pronto algunos están tan endeudados que sienten que se están ahogando en sus deudas. Pero créalo, no es el final, es el comienzo de tu mayor milagro. Este es el momento donde tú tienes que aumentar tu fe. Este es el momento donde tú le vas a decir: Señor, no me voy a seguir quejando, no voy a seguir llorando, voy a comenzar a creer que ese mar se va a abrir. Ese mar puede ser esa situación familiar. Ese mar puede ser una puerta que está cerrada. El mar puede ser esa temporada de incertidumbre. El mar puede ser ese proyecto que parece imposible. Pero no digas que esto me va a destruir. No digas: este problema acabó con mi vida. Al contrario, vas a decir: esto se va a convertir en el camino hacia mi bendición. ¿Cuántos lo creen? Dios abrirá nuevos caminos.
1: Y el segundo ejemplo que nos enseña que a los hijos de Dios todo obra para bien es el ejemplo que enfrentó David con ese gran gigante llamado Goliat. Y Goliat de pronto para muchos representa una oposición. Pero si hoy vamos a la palabra y con lo que hoy estamos aprendiendo es que Goliat no era solo una oposición, era una oportunidad. ¿Cómo así que una oportunidad? Mira lo que dice, vamos a ver la historia, primera de Samuel 17, 48 y 49 dice: y aconteció que cuando los filisteos se levantó y echó a andar para ir al encuentro de David, David se dio prisa y corrió a la línea de batalla contra el filisteo. Y metiendo David su mano en la bolsa, tomó de allí una piedra y la tiró con la honda, e hirió al filisteo en la frente, y la piedra quedó clavada en la frente y cayó sobre su rostro en la tierra. Todos el pueblo de Israel veía a Goliat como una oposición, lo veían como un gran gigante, como algo que les está impidiendo avanzar, porque ellos estaban en un momento de conquistas. Pero ese gigante es la oposición para seguir hacia adelante. Y yo no sé si en algún momento, o si en ese momento de tu vida, estás viendo un gigante en tu relación matrimonial, un gigante en los estudios, donde usted siente que no avanza, que no puede seguir hacia adelante. Pero esa oposición o ese Goliat es solamente la manera en que Dios va a demostrar que Él es poderoso, que cuando Él está en nosotros, Él se manifiesta de una forma sobrenatural. Goliat estaba bloqueando el camino de Israel, pero también estaba creando un escenario para que David fuera reconocido. O sea, David no sería el gran David, lo que se convirtió ese gran rey, si no hubiera existido Goliat. O sea, era necesario de Goliat para que él fuera reconocido, para que el poder de Dios a través de la vida de David lo reconocieran todos los que están alrededor. Entonces hay muchas cosas en nuestras vidas que tienen que pasar, que tenemos que enfrentar oposición, pero tu actitud es el que va a hacer que ese Goliat, cuando tú saques la onda, cuando tú te levantes en la fe, cuando tú te levantes a hacer cosas y lo derribes, tú vas a ser diferente. Pero esa oposición nos permite también, es una oportunidad para que sea revelado muchas cosas en nuestras vidas. Porque como decía ahorita mi esposo dice, no sé, el llorar y todo eso, pero lo que el Señor más nos lleva es, listo, todos podemos llorar, hay momentos duros en nuestras vidas, pero también ese llorar cuando dices, porque muchos no tienen fe, porque muchos se sienten llenos de temor. Entonces la actitud de David nos enseña que la oposición revela el carácter. Y muchas veces aquí no se puede enfrentar a Goliat porque no tenemos un carácter fuerte, porque somos débiles para tomar decisiones. También la oposición nos lleva a revelar nuestra fe. ¿Cómo está nuestra fe? ¿Será que hemos menguado? ¿Será que no te has levantado y ese gigante sigue ahí? Ese gigante puede ser una adicción en tu vida. Y tú dices, pero ¿por qué no puede? Debes de crecer en la fe para poder tumbar y derribar ese gigante. También el liderazgo. Pienso que cada vez hay más lucha de creer en el liderazgo que Dios le da a las personas, cuando nos llama, los hombres, los sacerdotes de la casa, que se levanten, que sean esos líderes que salen adelante, que esa dificultad que está levantando la familia, vea que este hombre se levantó. O de pronto también es una, la manera en que se puede revelar tus capacidades, reinventarse, y también la dependencia en Dios. Entonces, esa oposición que representa Goliat en realidad fue una oportunidad. Y así como fue para David, ahora es para cada uno de los que estamos acá. Si hay alguien aquí presente y está diciendo, Dios mío, esto se ha vuelto un gigante en mi vida, tengo oposición, se me ha enfrentado circunstancias o adversidades, hoy el Señor te está dando una palabra y hoy el Señor está diciendo, Él va a traer sobre ti la fe suficiente, vas a escalar en la fe, vas a escalar en la confianza en el Señor para derribar ese gigante. Amén. Y se cumpla la palabra que hoy estamos desatando, que a los hijos de Dios todo, todo va a obrar para bien. Amén. ¿Cuánto le dan un aplauso al Señor por eso, por su fidelidad? Gracias, Señor.
0: David venció a Goliat, pero también peleó contra ¿quién? ¿Contra qué más peleó David? Contra Saúl, contra osos y contra leones. Y quiero que pensemos en eso. ¿Cómo es posible que David enfrentara a leones y a osos? ¿Cuántos han tenido un problema como esos? ¿Algunos se han enfrentado a leones o no? ¿Han ido a ver un león? ¿Conocen un león? Aquí en Medellín hay un león ahí en el zoológico. Qué pesar que todavía hayan animales encerrados. El león que tenemos aquí en Medellín es flaquito, pero aún así le da uno miedo meterle la mano, ¿sí o no? Pero los leones que David enfrentó eran salvajes, eran fuertes, eran más grandes que él. Pero mira cómo esos leones, en vez de ser un problema, se convirtieron en un entrenamiento para David. Eso depende. ¿Cómo estás viendo tu problema? ¿Como un problema o como una oportunidad para crecer? David entendió eso. Y mira lo que dice Primera de Samuel, capítulo 17, versículo 34. David le respondió a Saúl: tu siervo era pastor de ovejas de su padre, y cuando venía un león o venía un oso y tomaba algún cordero de la manada, salía yo tras él y lo hería y lo libraba de su boca. Y si se levantaba contra mí, yo le echaba mano a la quijada. Mire pues cómo se mata un león. Dice que él le echaba la mano, ¿dónde? En la quijada, por si a alguno se le aparece un león. Métale la mano en la quijada. Y dice que lo hería y lo mataba. Fuera león, fuera oso, tu siervo lo mataba. Y este filisteo incircunciso será como uno de ellos, porque ha provocado al ejército del Dios viviente. ¿Sabe cuántos años tenía David? Esto lo dijo un niño. Tenía 17 años y ya mataba leones. Y hay algunos aquí con 40 que se mueve la cortina de la habitación y se asusta. Pastor, me asustaron anoche. Yo veía que la toalla se movía. No, pues, ¿qué tipo de cristianos somos? Miedosos. Algunos cualquier problemita ya los derriba. Este era un niño. Este era un niño de 17 años, pero que entendió que un león no era un problema, era un entrenamiento para poder enfrentar a Goliat en el futuro. Hoy lo que tú estás enfrentando, ese problema, es solamente entrenamiento para lo que viene más adelante. Y tú vas a ser más que vencedor en Cristo Jesús. ¿Cuántos lo creen? Nuevas fuerzas. Dios está alimentando tu fe. Aquello que parecía una amenaza estaba siendo entrenamiento para vencer a Goliat. Lo que hoy parece pequeño puede estar preparándote para algo más grande mañana. Entonces, deja de preguntar: ¿por qué me está pasando esto a mí hoy? Deja de estar diciendo: Señor, ¿por qué tengo que batallar con esto? Tranquilo. Más bien diga: Señor, quiero que mi fe crezca con este problema. Quiero ser más fuerte. Quiero que mi carácter sea más fuerte. Quiero madurar con esta situación, con esta crisis, con este desierto, con esta prueba que estoy pasando. Porque Dios está desarrollando en ti lo que vas a necesitar mañana. No desprecies la temporada de entrenamiento que estás viviendo hoy. Amén.
1: cuarto ejemplo lo tomamos de los amigos de Daniel. Un momento tan difícil que no se entiende por qué le puede estar pasando a unas personas tan buenas que han decidido servir a Dios. Y está en Daniel su historia, en Daniel 3, 17, 18, que dice así: aquí nuestro Dios a quien servimos puede librarnos del horno del fuego. Ya le están diciendo, ustedes van para el horno del fuego. Y dice, Dios nos puede librar del horno de fuego ardiente, y de tu mano, rey, nos librará. Y si no, sepa, rey, que no serviremos a tu Dios, ni tampoco adoraremos la estatua que has levantado. Y es un momento muy duro, porque a ellos les dijeron, o se arrodillan a ese ídolo, o se van al horno del fuego. Yo no sé si cuántos de acá pasaríamos una prueba de esa. Pero fue un momento donde su fe fue probada, sus creencias fueron probadas, y ellos decidieron el horno. Y lo más tremendo es que uno haría, pero Dios hubiera hecho algo, no, que el rey hubiera hecho, no, era solo una charla, no era, no. Los tiraron al horno, y uno diría, pero ¿por qué Dios no evitó que entraran al horno? Porque el propósito de Dios era otro. Y más adelante en el versículo 24 y 25 dice: entonces el rey Nabucodonosor se espantó y se levantó apresuradamente y dijo a los de su consejo: ¿no echaron a tres varones atados dentro del fuego? Ellos respondieron al rey: es verdad, oh rey. Y él le dijo: he aquí, yo veo cuatro varones sueltos que se pasean en medio del fuego sin sufrir ningún daño, y el aspecto del cuarto es semejante al hijo de los dioses. El fuego, de pronto Dios permitió aún ese fuego, y Dios mío, es que es el fuego. Y hay muchos momentos de nuestras vidas que sentimos eso, como que se está ahogando, como que me estoy quemando, pero porque cada vez es más duro, porque es lo que estoy viviendo. Y muchas personas entran en un estado muy fuerte en su vida. Pero si Dios está contigo, Él no va a destruir tu identidad, Él se va a revelar, Él va a estar contigo. Esa es la promesa. Y esa promesa, yo quiero hoy que la recordemos, Isaías 43. Para los que de pronto no lo tienen presente, pero Isaías 43 es la palabra rema que tenemos como iglesia. Y en el versículo Dios dice: cuando pases por las aguas, yo estaré contigo. Y si por los ríos, no te anegará. Cuando pases por el fuego, no te quemarás, ni la llama arderá en ti. O sea, Dios no está diciendo que no vas a pasar por esos momentos difíciles. Él no está diciendo, no, cuando no te voy a dejar que pases por las aguas. No, dice, cuando pases por las aguas. Pero ¿cuál es la promesa? No te vas a ahogar, no te vas a quemar, es la promesa. Entonces no sé si hay alguien que está pasando en un momento de su vida que no ve esperanza, que siente que se están ahogando. Hoy yo te digo, el Señor no te va a dejar ahogar. Un diagnóstico médico, una circunstancia con un hijo, con un familiar, una enfermedad, hoy te digo, el Señor está contigo, Él va a estar contigo. Y así como les dio, los sacó a estos tres, estuvo con ellos, y eso fue antes para la victoria. Hay temporadas que nosotros tenemos y pasamos, pero Dios va a demostrar y nos va a sostener de una manera que tú te vas a sorprender, y que eso va a ser necesario para que tú cambies tus pensamientos, tu propósito, tu fe en Dios crezca. Amén. Pero hoy te digo, cree en la promesa. Cuando pases por las aguas, cuando pases por el fuego, Dios está contigo. Amén.
0: Y como dice un gran predicador, Ricardo Arjona, ¿sí es predicador? ¿No es predicador? ¿Poeta? Ricardo Arjona me hace recordar algo de este tema. El problema no es problema. El problema no es el problema. ¿Cuál es el problema? No caminar con Cristo en el problema. Ese es el problema. Los dejé más enredados que Ricardo. Dice que estos jóvenes, los metieron al horno a los tres, pero el rey veía ¿cuántos? Cuatro. Por eso no sufrieron ningún daño. Ese cuarto era Cristo. Por eso veían cuatro. Metieron tres, pero veían cuatro. Entonces el horno ya no era un problema. Dice que no sufrieron daño. Y eso es lo que tenemos que nosotros hoy, salir de este lugar entendiendo eso. El problema sigue, pero cuando tú caminas con Cristo, el problema deja de ser un problema y no vas a sufrir ningún daño. Y todo eso que hoy es una oposición, es un sufrimiento, ya deja de ser sufrimiento para ti. Va a ser tu más grande victoria. Y hay algo más. Las tormentas se convirtieron también en problemas para los discípulos de Jesús. Mira lo que dice Marcos 4:35. Aquel día llegó la noche y les dijo Jesús: pasemos al otro lado. ¿Cuántos quieren pasar al otro lado ya? Salir de esa situación, pasar al otro lado, borrón y cuenta nueva, una nueva temporada. Jesús le dijo a los discípulos: pasemos al otro lado. Y despidiendo a la multitud, le tomaron como estaba en la barca. Y había también con él otras barcas, pero se levantó una gran tempestad de viento y echaba las olas en la barca, de tal manera que ya se anegaba. Y él estaba en la popa durmiendo sobre un cabezal. Y lo despertaron, le dijeron: maestro, ¿no tienes cuidado de que perecemos? Levantándose, ¿qué hizo Jesús? Reprendió al viento y le dijo: cállate, enmudece. ¿Cómo hay que hablarle a los problemas? ¿Cómo hay que hablarle a los vientos contrarios? Cállese. Esas voces extrañas que le hablan a la mente a uno, reprendo al diablo. No acepto esos pensamientos negativos. No acepto que esta tormenta acabe con mi hogar, acabe con mi familia, acabe con mi ministerio. Reprenda al diablo. Mira a Jesús cómo le hablaba a la tormenta. ¿Y qué le dijo a los discípulos? Dice que después de callar a la tormenta, cesó el viento y se hizo grande bonanza. Y le dijo: ¿por qué estáis amedrantados? ¿Cómo no tenéis fe? Tremendo lo que Jesús nos está diciendo. ¿Por qué algunos están asustados? ¿Por qué están amedrantados? Si yo puedo ayudarles, si yo estoy con ustedes, si yo estoy en su barca, ¿por qué tienen miedo? A eso se refería Jesús. Y yo hoy le pregunto: ¿Jesús está en su barca? ¿Jesús está en su casa? ¿Jesús está en su vida? Porque si Él está, hay esperanza para ti. Habrá un nuevo camino. Ese problema se convertirá en tu más grande victoria. La tormenta apareció, pero la promesa de Jesús que iban a pasar al otro lado se cumplió. ¿Qué fue más fuerte, la promesa de Jesús o la tormenta que vino? La promesa. ¿Pasaron al otro lado, sí o no? Sí, con tormenta y todo, y pasaron. Eso es lo que Jesús nos promete hoy. Con tormenta, con relámpagos, con problemas, con situaciones, vas a pasar al otro lado. Vas a lograr las metas. Dios te va a dar la victoria. No te preocupes, que nada te amedrente. Aleluya, así será.
1: Y el último ejemplo es cuando el Padre, Hijo y Espíritu Santo decían: la humanidad estaba en tantos problemas, tanto pecado, que cada vez se alejaba más de Dios. Y ahí es donde viene la idea de que el Hijo de Dios se presente en la tierra y pueda venir y ser ese ejemplo y esa guía. Y lo más tremendo es que el enemigo creyó que estaba tumbando ese propósito. ¿Y cómo creyó? Con la cruz. Y el último ejemplo es que la cruz no representa la derrota, era el camino hacia la resurrección. Y dice Lucas 24:6-7, cuando fueron las mujeres a buscar el cuerpo de Jesús y les responde los ángeles, dice: no está aquí, sino que ha resucitado. Acordaos de los que les habló cuando aún estaba en Galilea diciendo: es necesario que el Hijo del Hombre sea entregado en manos de hombres pecadores, que sea crucificado y resucite al tercer día. Los discípulos pensaron que la cruz había terminado todo. Lo que parecía derrota se convirtió en victoria. Lo que parecía que habían acabado con el maestro, lo que parecía que era la muerte más terrible de ese hombre que nos enseñaba, que representaba tantas cosas, era el plan perfecto para levantar la victoria más grande que hemos disfrutado tú y yo. Que ese sacrificio es el que nos llevó a la resurrección. Que ese sacrificio es el que trajo la redención a la humanidad. Así que hoy nuevamente te digo: toda acusación que el enemigo ha querido poner en tu mente, hoy la vas a echar fuera. Porque por causa de ese sacrificio, hoy tenemos la victoria más grande. Es un nuevo comienzo. Es todo eso bueno que Dios tiene para la humanidad. Por eso hoy, con esta palabra, queremos traer esperanza. Yo decía: Señor, ¿qué es lo que tú quieres? Esperanza para la iglesia. Aún las circunstancias adversas que hemos pasado como país, aún todos esos momentos difíciles a nivel familiar, no sé, emocional, sentimental, desequilibrios, todo eso Dios va a orar para bien. Te va a levantar, se va a manifestar el poder de Dios. Que todo eso haya pasado, ¿para qué? Para que nos reencaminemos, lo busquemos, digamos: Señor, te necesito. Así que hoy no hay derrota, hoy ahí es victoria. Vas a recibir esa victoria de parte de Dios, mi amor.
0: Amén. Para terminar, pensemos en esto: su problema se parece al mar. Su problema se parece a Goliat. Su problema se parece a un león. Su problema se parece a un horno de fuego. Su problema se parece a una tormenta. O su problema se parece a una cruz. Porque todos esos seis problemas se convirtieron en un gran camino de salvación. Esos seis grandes problemas se convirtieron en los seis milagros más grandes que quedaron registrados en la Biblia. Y así como cada uno de ellos vio la victoria, usted también va a recibir esa victoria, porque el Dios de Moisés, el Dios de Daniel y sus amigos, el Dios de David, es el mismo Dios que usted y yo tenemos. ¿Cuántos saben que ese Dios nos está visitando en esta noche? Vamos a estar de pie, vamos a adorarlo. Si usted cree en ese poderoso Dios que no abandona a su pueblo, si usted cree en ese Dios que libera de gigantes, nos libera de hornos de fuego, hoy tú vas a terminar en este lugar adorando a ese Dios. Que nada te amedrente, que nada te asuste, que nada te haga llorar. Y ahí, con tus ojos cerrados, cada uno haga una oración final. Vas a salir de este lugar sintiendo paz en su corazón. Toda carga que estabas cargando déjala en manos de Dios. Toda situación difícil, toda angustia, entrégala en manos de Dios. No más temor. No sé cuál sea el mar que te rodea. Si tú sientes que te estás ahogando, vuelve tus ojos a Cristo. Si sientes que te estás quemando, si sientes, te sientes tan pequeño ante ese Goliat tan grande, hoy vas a decirle: Señor, aumenta mi fe, porque no hay un problema más grande que mi Dios. No hay un problema más grande que el amor de Dios. Dios hará un milagro. Dios sigue salvando. Dios sigue restaurando. Dios sigue sacándonos de la cárcel. Dios sigue salvándonos del horno de fuego. Dios sigue partiendo el mar en dos. Iglesia, adora al Señor.

de un familiar, de su pareja, de un hijo. Ya no vas a estar angustiado, angustiada. Vas a decir: Señor, toma el control. Él está orando. Él va a orar de una manera sorprendente. Deja orar el poder.

bendición del Padre, la bendición del Hijo y la bendición del Espíritu Santo nos acompañe a todos. Que tengan una semana muy productiva, amada iglesia. Dios los bendiga, Dios los guarde.

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exaltamos, Señor. Tuyo es el reino.

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1: Eso fue.
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2: Un tiempo en el que nos encontramos para escuchar a Dios hablar. 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A continuación, escucharemos fragmentos de la Biblia en la Nueva Traducción Viviente.
3: El libro de Salmos, Salmo 99, versículos 6 al 9.
4: Moisés y Aarón estaban entre sus sacerdotes. Samuel también invocó su nombre. Clamaron al Señor por ayuda, y Él les respondió. Habló a Israel desde la columna de nube, y los israelitas siguieron las leyes y los decretos que les dio. Oh, Señor nuestro Dios, tú les respondiste. Para ellos fuiste Dios perdonador, pero los castigaste cuando se desviaron. Exalten al Señor nuestro Dios y adoren en su monte santo en Jerusalén, porque el Señor nuestro Dios es santo.
3: El libro de Proverbios, capítulo 29.
5: Quien se niega tercamente a aceptar la crítica será destruido de repente sin poder recuperarse. Cuando los justos gobiernan, el pueblo se alegra. Pero cuando los perversos están en el poder, el pueblo gime. El hombre que ama la sabiduría hace feliz a su padre, pero si anda con prostitutas, desperdicia su fortuna. El rey que hace justicia da estabilidad a su nación, pero uno que exige sobornos la destruye. Adular a un amigo es tenderle una trampa para los pies. La gente malvada queda atrapada por el pecado, pero los justos escapan con gritos de alegría. Los justos se preocupan por los derechos del pobre, al perverso no le importa en absoluto. Los burlones pueden alborotar a toda una ciudad, pero los sabios calman los ánimos. Si un sabio lleva a un necio a juicio, habrá alboroto y burlas, pero no se solucionará nada. Los sanguinarios odian a las personas intachables, pero los honrados procuran ayudarlas. Los necios dan rienda suelta a su enojo, pero los sabios calladamente lo controlan. Si un gobernante presta atención a los mentirosos, todos sus consejeros serán perversos. El pobre y el opresor tienen esto en común. El Señor les da la vista a ambos. Si un rey juzga al pobre con justicia, su trono perdurará para siempre. Disciplinar a un niño produce sabiduría, pero un hijo sin disciplina avergüenza a su madre. Cuando los perversos están en autoridad, el pecado abunda. Pero los justos vivirán para verlos caer. Disciplina a tus hijos y te darán tranquilidad de espíritu y alegrarán tu corazón. Cuando la gente no acepta la dirección divina, se desenfrena. Pero el que obedece la ley es alegre. No solo con palabras se disciplina a un sirviente. Podrá entender las palabras, pero no hará caso. Hay más esperanzas para un necio que para la persona que habla sin pensar. El sirviente mimado desde pequeño se volverá un rebelde. La persona enojada comienza pleitos. El que pierde los estribos con facilidad comete todo tipo de pecados. El orgullo termina en humillación, mientras que la humildad trae honra. Si ayudas a un ladrón, solo te perjudicas a ti mismo. Juras decir la verdad, pero no testificarás. Temer a la gente es una trampa peligrosa, pero confiar en el Señor significa seguridad. Muchos buscan el favor del gobernante, pero la justicia proviene del Señor. Los justos desprecian a los injustos. Los perversos desprecian a los justos.
3: El libro de Proverbios, capítulo 30.
5: Los dichos de Agur, hijo de Jaque, contienen el siguiente mensaje.
0: Cansado estoy, oh Dios. Cansado, oh Dios, y agotado. Soy demasiado torpe para ser humano y me falta el sentido común. No he dominado la sabiduría humana ni conozco al santo. ¿Quién sino Dios sube a los cielos y desciende de ellos? ¿Quién retiene el viento en sus puños? ¿Quién envuelve los océanos en su manto? ¿Quién ha creado el mundo entero? ¿Cuál es su nombre? ¿Y el nombre de su hijo? Dime si lo sabes. Toda palabra de Dios demuestra ser verdadera. Él es un escudo para todos los que buscan su protección. No agregues nada a sus palabras, o podría reprenderte y ponerte al descubierto como un mentiroso. Oh Dios, te ruego dos favores. Concédemelos antes de que muera. Primero, ayúdame a no mentir jamás. Segundo, no me des pobreza ni riqueza. Dame solo lo suficiente para satisfacer mis necesidades. Pues si me hago rico, podría negarte y decir, ¿quién es el Señor? Y si soy demasiado pobre, podría robar y así ofender el santo nombre de Dios. Nunca difames al empleado ante su patrón, porque te maldecirá y sufrirás las consecuencias. Algunas personas maldicen a su padre y no son agradecidas con su madre. Se consideran puras en su propia opinión, pero están sucias y no se han lavado. Contemplan a su alrededor con soberbia y miran a otros con desdén. Tienen los dientes como espadas y los colmillos como cuchillos. Devoran al pobre de la tierra y a los necesitados de entre la humanidad. La sanguijuela tiene dos bocas que chupan y gritan, ¡más! ¡Más! Hay tres cosas que nunca se sacian. No, son cuatro las que nunca dicen basta. La tumba, la matriz estéril, el desierto árido y el fuego abrasador. El ojo que se burla de su padre y desprecia las instrucciones de su madre será arrancado por los cuervos del valle y devorado por los buitres. Hay tres cosas que me asombran. No, son cuatro las que no comprendo. ¿Cómo planea el águila por el cielo? ¿Cómo se desliza la serpiente sobre la roca? ¿Cómo navega el barco en el océano? ¿Y cómo ama el hombre a la mujer? La mujer adúltera devora al hombre, luego se limpia la boca y dice, ¿qué hice de malo? Hay tres cosas que hacen temblar la tierra. No, son cuatro las que no puede soportar. Al esclavo que llega a ser rey, al necio autoritario que prospera, a la mujer amargada que finalmente encuentra marido, y a la criada que toma el lugar de su señora. Hay cuatro cosas sobre la tierra que son pequeñas pero extraordinariamente sabias. Las hormigas no son fuertes, pero almacenan su alimento todo el verano. Los damanes no son poderosos, pero construyen su hogar entre las rocas. Las langostas no tienen rey, pero marchan en fila. Las lagartijas son fáciles de atrapar, pero se encuentran hasta en los palacios reales. Hay tres cosas que caminan con paso firme y majestuoso. No, son cuatro las que se dan aires al andar. El león, rey de los animales, que no retrocede ante nada. El gallo, que se pavonea. El macho cabrío. Y el rey, al frente de su ejército. Si como un necio has sido orgulloso o has tramado el mal, tapa tu boca de vergüenza. Así como al batir la crema se obtiene mantequilla y al golpearse la nariz sale sangre, al provocar el enojo surgen peleas.
3: El libro de Proverbios, capítulo 31.
5: Los dichos del rey Lemuel contienen el siguiente mensaje que le enseñó su madre.
4: ¡Oh, hijo mío! ¡Oh, hijo de mi vientre! ¡Oh, hijo de mis votos! No desperdicies tu vigor con mujeres, esas que arruinan a los reyes. No es para los reyes, oh Lemuel, beber mucho vino. Los gobernantes no deberían ansiar bebidas alcohólicas, pues si beben, podrían olvidarse de la ley y no harían justicia a los oprimidos. Las bebidas alcohólicas son para los que se están muriendo y el vino para los que sufren angustias amargas. Que beban para olvidar su pobreza y nunca más se acuerden de sus problemas. Habla a favor de los que no pueden hablar por sí mismos. Garantiza justicia para todos los abatidos. Sí, habla a favor de los pobres e indefensos y asegúrate de que se les haga justicia. ¿Quién podrá encontrar una esposa virtuosa y capaz? Es más preciosa que los rubíes. Su marido puede confiar en ella, y ella le enriquecerá en gran manera la vida. Esa mujer le hace bien y no mal todos los días de su vida. Ella encuentra lana y lino y laboriosamente los hila con sus manos. Es como un barco mercante que trae su alimento de lejos. Se levanta de madrugada y prepara el desayuno para su familia y planifica las labores de sus criadas. Va a inspeccionar un campo y lo compra. Con sus ganancias planta un viñedo. Ella es fuerte y llena de energía y es muy trabajadora. Se asegura de que sus negocios tengan ganancias. Su lámpara está encendida hasta altas horas de la noche. Tiene sus manos ocupadas en el hilado. Con sus dedos tuerce el hilo. Tiende la mano al pobre y abre sus brazos al necesitado. Cuando llega el invierno, no teme por su familia, porque todos tienen ropas abrigadas. Ella hace sus propias colchas. Se viste con túnicas de lino de alta calidad y vestiduras de color púrpura. Su esposo es bien conocido en las puertas de la ciudad, donde se sienta junto con los otros líderes del pueblo. Confecciona vestimentas de lino con cintos y fajas para vender a los comerciantes. Está vestida de fortaleza y dignidad, y se ríe sin temor al futuro. Cuando habla, sus palabras son sabias y da órdenes con bondad.
6: está atenta a todo lo que ocurre en su hogar y no sufre las consecuencias de la pereza. Sus hijos se levantan y la bendicen. Su marido la alaba. Hay muchas mujeres virtuosas y capaces en el mundo, pero tú las superas a todas. El encanto es engañoso y la belleza no perdura. Pero la mujer que teme al Señor será sumamente alabada. Recompénsenla por todo lo que ha hecho. Que sus obras declaren en público su alabanza.
3: La segunda carta de Pablo a los Corintios, capítulo 1, versículos 1 al 11.
7: Yo, Pablo, elegido por la voluntad de Dios para ser un apóstol de Cristo Jesús, escribo esta carta junto con nuestro hermano Timoteo. Va dirigida a la iglesia de Dios en Corinto y a todo su pueblo santo que está en toda Grecia. Que Dios nuestro Padre y el Señor Jesucristo les den gracia y paz. Toda la alabanza sea para Dios, el Padre de nuestro Señor Jesucristo. Dios es nuestro Padre misericordioso y la fuente de todo consuelo. Él nos consuela en todas nuestras dificultades, para que nosotros podamos consolar a otros. Cuando otros pasen por dificultades, podremos ofrecerles el mismo consuelo que Dios nos ha dado a nosotros. Pues cuanto más sufrimos por Cristo, tanto más Dios nos colmará de su consuelo por medio de Cristo. Aun cuando estamos abrumados por dificultades, es para el consuelo y la salvación de ustedes. Pues cuando nosotros somos consolados, ciertamente los consolaremos a ustedes. Entonces podrán soportar con paciencia los mismos sufrimientos que nosotros. Tenemos la plena confianza de que al participar ustedes de nuestros sufrimientos, también tendrán parte del consuelo que Dios nos da. Amados hermanos, pensamos que tienen que estar al tanto de las dificultades que hemos atravesado en la provincia de Asia. Fuimos oprimidos y agobiados más allá de nuestra capacidad de aguantar. Y hasta pensamos que no saldríamos con vida. De hecho, esperábamos morir. Pero como resultado, dejamos de confiar en nosotros mismos y aprendimos a confiar solo en Dios, quien resucita a los muertos. Efectivamente, Él nos rescató del peligro mortal y nos rescatará de nuevo. Hemos depositado nuestra confianza en Dios y Él seguirá rescatándonos. Y ustedes están ayudándonos al orar por nosotros. Entonces mucha gente dará gracias porque Dios contestó bondadosamente tantas oraciones por nuestra seguridad.
2: Hasta aquí fue la lectura de hoy. Esperamos que la palabra de Dios haya cobrado vida en tu corazón.
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bueno es nuestro Dios. Qué bueno es nuestro Dios. Cuando nadie invertía nada en nosotros, Él invirtió la sangre de su Hijo en la cruz del Calvario. El Dios que se acuerda de los ignorados, el Dios que sabe pensar en los pequeños, el Dios que sacó del anonimato nuestra vida. Sacó mi vida del anonimato y me dio corona y un vestido real. ¡Qué gracia!

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5: La Biblia dice que Él volverá.

0: Apláudale a él. Oh, tuyo es la gloria, Señor. Apláudale a él, él es digno. Santo eres tú, Señor.
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1: Que se llene la tierra de la gloria del Señor, hermanos. Gloria al Señor Jesús. Gózate con el Señor esta noche. Que todos los pueblos alaben al Señor.

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a ti, Señor. Te aplaudimos a ti, Jesús. Alabanza y honor a ti, Señor. Alabanza y honor a ti, Señor Jesús. Toda la

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0: Sé que terminarás la obra que comenzaste en mí.
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1: ¡Vamos! ¡Fuerte! Él es bueno y para siempre es tu misericordia, Señor. ¡Bueno!

0: a su Señor. Él es bueno y para siempre es su misericordia.
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1: Sí, me gozo porque soy libre. Me gozo porque Él ha roto las cadenas. Porque un día Él vino a mi vida, perdonó todos mis pecados y me hizo libre. ¿Cuántos pueden decir yo soy libre? Porque Él me ha hecho libre. Libre, yo soy libre.

Él es el que merece toda la gloria, exáltalo a Él. Oh, hemos sido libres. Ya no más hay cautividad para los hijos de Dios. Ahora vamos declarando por las calles, por las ciudades, que Cristo nos ha hecho libres. Ya no más somos esclavos del pecado. Ahora somos libres para proclamar que Él es el Rey de Reyes y el Señor de los Señores.

0: quise y que perdonara lo que hice, a que me seguirá donde pise. ¿Quién dice amén?
1: Yo digo amén.
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0: tiempo de descansar en su gracia.
1: Amén.
0: Él cuida de nosotros.
2: La, la, la, la, la, la, la, la, la, la.
0: No importa lo que esté pasando, este es para ti.

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1: Te amamos esta noche. Con amor eterno, Señor, tú nos has amado. Y nosotros, Señor, confesamos hoy que tú harás cualquier cosa por nosotros, porque nos amas. Canta conmigo.

Probablemente esta noche tú te sientes sin salida. Quizá todas las cosas parece que están en contra de ti. Sientes un peso encima de ti. Pero Dios es especialista en imposibles. Él puede dar agua de la roca. Él puede abrir el mar rojo. Él puede dar cualquier cosa que tú necesites. Si solamente puedes creerlo, Él es el mismo Dios. Canta conmigo.

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0: Señor. Y te la entregamos a ti.
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